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1: 6:10.
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1: 6:00 p.m. 25 minutos.
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1: 6:42.
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1: 6:56.
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5: Donde sea. Es una serenatita, seguro.
6: Segurísimo,
5: vamos. Es de tarde, pero nomás porque me pegó la gana. No más porque me pegó la gana. Entréguese a los muchachos.
6: A pegar.
5: Vámonos.

0: ¿Hable a su hija, no?
1: No está, no hay nadie, compa.
0: Écheme la mano, oiga.
1: Dale, que no está. Retírese, por favor. No se acerque, hombre.
0: No, no, no, no. Vamos a ir aquí. Vamos a seguir tocándole hasta que salga.
1: ¿Otra vez, muchacho?
0: La misma.

0: Egon, ya vámonos, ya es tarde.
1: Compa, yo no me voy de aquí hasta que salga, la neta.
0: La muchacha no está, ya dijo el compa, vámonos.
1: Ustedes dijeron que iban a venir hasta donde fuera y tocar lo que fuera. Y barato, compa.
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1: 7:10.
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0: 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La estación de la raza te informa la hora.
1: 7:25 p.m.
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0: 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No soy yo el que inventa situaciones para estar siempre a tu lado. No es mi insomnio el que me hace creer que estoy de ti enamorado. Tampoco el temblor de mi cuerpo, ni el sudor de mis manos. 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
1: 7:43 p.m.
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1: 7:57.
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1: 8 de la noche, 10 minutos.
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0: le atiende Ángela.
1: Buenas noches. Quisiera hacer una reservación.
0: Claro que sí, caballero. ¿Para cuántas personas?
1: Mesa para uno, porque ya no es

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Saludcita para todos los que andan tomando. ¿Están tomando o no están tomando, cabrones, pues? ¡Ay! ¿Un traguito qué? Venga, su traguito, viejo. Poquito porque se acaba, dicen.

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1: Jalado.

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0: ¿Cómo estás?
1: Muy bien, ¿y tú?
0: Bien, quiero decirte algo.
1: ¿Qué pasa?
0: No, mejor al rato te digo, ¿sale?
1: Ay, no, dime, por favor.
0: No, al rato.
1: No, de una vez, dime.
0: Bueno, quiero que seas mi novia.
1: Te aviso al rato saliendo de clases, ¿sí?
0: Sale, pues.

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1: Continuamos con un correazo, señores. Llama el ABL. Juan Melencio, márquele, viejo.

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1: Arránquese, muchachos. Ahí le hago a mi compadre. Para todo el año, para todo el año. Arránquese.

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Y este otro va para que regreses, mamacita.

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1: De las canciones que se quedan en el catálogo musical norteño con la explosiva de masa, ellos son los dos carnales. Se llama Un Paro de Compas.

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que tu amor ha sido una mentira, que tus ojos reflejan falsedad en tu mirada, que mi amor por ti no es otra cosa que producto de la soledad y del capricho, y que me estás robando todo, dejando casi nada, que el amor y el desamor son en ti la misma cosa, y un objeto usado es más valioso que yo para tu vida y también para tu amor, que si olvido pronto tu cariño, puedo salvar mi deshonra, y que en mi vida sin ti no tiene ya ningún valor. Eso y más dicen, y esto les contesto yo. Es preferible sufrir con tu cariño que nunca probar el néctar de tu amor. Es mejor llorar ahora que ya no siento mi dolor. Y que nunca dejaré de amarte, pues para mí siempre serás mi único y mi verdadero amor.

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1: Y para los que dijeron que no lo íbamos a lograr,

0: callado.
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lo que vamos a estrenar a continuación, que está sonando fuertísimo en las redes sociales, varios millones ya de visitas en YouTube, son Los Plebes del Rancho de Ariel Camacho y el corrido se llama Del Negociante. Lo estrena La Famosa Qué Buena.

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Giovanna, ya te tocan tus medicamentos. De ahorita vamos a administrarte esta dosis. Vamos a darte un pequeño paseo y vamos a tu habitación, ¿vale?

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1: 3:27 p.m.
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Dios. Que Dios lo bendiga en esta tarde, amados hermanos. Gloria a Dios, damos gracias al Padre, al Hijo y al Espíritu Santo de Dios. Amén. ¿Cuántos están contentos de poder estar en la casa de Dios? Gloria a Dios, aleluya. Sabemos, gloria a Dios, que venimos a alabar al Rey de Reyes y Señor de Señores. Gloria a Dios, aleluya. Y su nombre es Jesucristo de Nazaret. Amén. Gloria sea el nombre del Señor. Él es el Todopoderoso. Amén. Gloria a Dios que está en esta tarde, en este lugar. Amén. Gloria a Dios. Así que, amados hermanos, sea cada uno bienvenido en este lugar. Amén. Gloria a Dios. Bienvenido cada uno. Gloria a Dios. Dios bendiga. Gloria a Dios. Aleluya. La vida de los pastores. Gloria a Dios. Dios bendiga también la vida del liderazgo. Gloria a Dios. Dios bendiga a cada uno. Gloria a Dios que ya está presente. Amén. Gloria sea el nombre del Señor. Pero hoy nos gozaremos. Hoy nos deleitaremos en la presencia de Dios. ¿Cuánto, gloria a Dios, nos vamos a unir hoy? Gloria a Dios, creyendo, gloria a Dios, que el Padre, el Hijo y su Santo Espíritu están en este lugar. Gloria a Dios, aleluya. Dios va a hacer algo en nuestra vida hoy. ¿Cuántos lo creen? ¿Cuántos creen, gloria a Dios, aleluya, que hay necesidad en nosotros? Hay necesidad, gloria a Dios, bendito Dios. Dios va a obrar en esta tarde, amén. Gloria sea el nombre del Señor. Así que con ese gozo, con esa alegría que usted trae, vamos a dar inicio, amén. Gloria a Dios, vamos a ir en el libro de los Hebreos, capítulo 9, versículo 23 al 28 en esta hermosa tarde, amén. Gloria a Dios, una tarde de bendición, amén, gloria a Dios. Una tarde donde todos vamos a participar, gloria a Dios, aleluya, en la muerte y en la resurrección de nuestro Señor Jesucristo, aleluya, gloria a Dios. Y también vamos a recordar la sangre que Él derramó por nosotros, gloria sea el nombre del Señor, y que por esa sangre nosotros somos limpios, gloria a Dios, aleluya. Una sangre, gloria a Dios, sin enfermedad, una sangre sin contaminación. Bendito sea su nombre, amén. Gloria a Dios, aleluya. Hebreos capítulo 9, versículo 23 al 28. Amén. Me confirman con un amén cuando ya lo tienen. Amén. La palabra de Dios se lee bajo la guianza del Padre, del Hijo y del Espíritu Santo de Dios. Amén. Dice así todos juntos: fue pues necesario que las figuras de las cosas celestiales fueren purificadas así, pero las cosas celestiales mismas con mejores sacrificios que estos, porque no entró Cristo en el santuario hecho de mano de figura de verdadero, sino en el cielo mismo, para presentarse ahora por nosotros ante Dios, dice. Y no para ofrecer muchas veces como entra el sumo sacerdote en el lugar santísimo cada año con sangre ajena, dice el 26. De otra manera le hubiese sido necesario padecer muchas veces desde el principio del mundo, pero ahora en la consumación de los siglos se presentó una vez para siempre por el sacrificio de sí mismo para quitar de en medio de él pecado, dice. Y de la manera que está establecido para los hombres que mueran una sola vez y después de esta el juicio, dice en el 28. Así también Cristo fue ofrecido una sola vez para llevar los pecados de muchos, y aparecerá por segunda vez sin relación con el pecado para salvación a los que le esperan, dice la palabra de Dios. ¿Cuántos esperan ese día? ¿Cuántos, gloria a Dios, aleluya, están esperando ese día? Yo estoy esperando ese día cuando nuestro Señor Jesucristo venga. Gloria sea el nombre del Señor.
Señor. Por eso, pueblo de Dios, hoy alegrémonos, hoy deleitémonos, gloria a Dios, porque Él viene pronto, gloria a Dios, aleluya. Yo no sé cuánto lo cree, yo no sé, gloria a Dios, yo no sé cuánto dicen, ven Señor, gloria a Dios, porque yo estoy preparado, gloria a Dios, bendito sea el nombre del Señor, aleluya. ¿Cuántos esperan a Cristo de la gloria? ¿Cuántos esperan a ese Dios? Y usted espera a ese Dios, usted va a alabar con libertad en esta hora, gloria a Dios, porque Él va a venir, gloria a Dios, pero ya no va a venir, gloria a Dios, en la tierra, sino gloria a Dios, en los aires seremos arrebatados, dice la palabra de Dios, aleluya. Gloria sea el nombre del Señor. Alégrate, pueblo de Dios, en esta hora, gloria a Dios, aleluya. Oremos, pueblo de Dios, aleluya. Padre y buen Dios que está en los cielos, en esta hora, Padre Santo, nuestra esperanza, Padre, es que usted venga, Padre Celestial, porque nosotros, Padre, oh Dios mío, le estamos esperando ese día, Padre. Oh, su palabra dice, Padre, que usted vendrá, Padre Santo, como ladrón en la noche, Padre. No lo sabemos, Padre, la hora, no sabemos el día, Padre, pero hoy, Señor, nos presentamos delante de su presencia, papá, como hijo suyo, Padre, como pueblo suyo, Padre, como congregación, aleluya. Oh, bendito Dios de gloria, oh, bendito Dios, aleluya. Gloria sea su nombre, gloria sea su nombre, aleluya. Oh, bendito Dios, Él es santo y poderoso, pueblo de Dios, Él es santo y poderoso, aleluya. Oh, bendito Dios, no lo hemos visto con nuestros ojos, pero un día lo veremos tal como Él es, aleluya, aleluya, aleluya, aleluya. Él está en este lugar, Él está en este lugar. Suelta esas cargas, suelta esas cargas, aleluya. Oh, bendito Dios, aleluya. En el nombre de Jesús, hay poder, hay poder, hay poder, hay poder. Oh, santo Dios de gloria, alábale, alábale, alábale. Si usted no tiene sus manos, usted tiene su voz para adorar a Dios. Usted puede decir un aleluya, aleluya, aleluya. Él es santo, Él es santo, Él es santo. Y solo los santos le adoran, solo los santos le adoran, solo los santos. Oh, bendito Dios, aleluya. Cristo está aquí, Cristo está aquí, Cristo está aquí, aleluya. Oh, Espíritu Santo de Dios, bienvenido, bienvenido, presencia de Dios, bienvenido, Espíritu Santo, bienvenido, Espíritu Santo. Hoy abro mi corazón, hoy abro mi mente, hoy abro mi ser, aleluya. Oh, bendito Dios, aleluya. Oh, Cristo.

de Cristo, oh bendito Dios de gloria, oh, la sangre de Cristo tiene poder, la sangre del Cordero tiene poder, oh bendito, para deshacer todo malo de nuestro ser, aleluya. Cristo está presente en este lugar. A Él vamos a adorar. A Él vamos a adorar. El Cristo que se pasea aquí, gloria a Dios, es poderoso. Es poderoso, aleluya. Él puede ser una obra en tu vida de esta hora. Él puede ser una obra en cada uno de esta hora. Hay poder en su nombre. Hay poder en su nombre. Hay victoria en su nombre. Hay victoria en su nombre. Él está vivo. Él está vivo. En el nombre de Jesús de Nazaret. Ahora, Padre, glorifícate, glorifícate, papá. Oh Dios mío, Señor, oh Señor eterno, gloria a Dios, aleluya. Oh, si usted puede alabar a Dios, alábale con libertad, amados hermanos. Alabémosle con libertad, alabémosle con libertad, aleluya. Santo Dios de gloria, oh Santo Dios, que se encienda ese fuego, que se encienda ese fuego en este lugar, que arde esa llama en este lugar, que arde esa llama en este lugar, que arde esa llama en este lugar, que esa presencia no se apaga en este lugar, aleluya. Oh, gloria sea el nombre del Señor. Así con ese gozo alabemos a Dios en esta hora. Aleluya.

Dios, aleluya. Él es toda la adoración, gloria a Dios, aleluya. Eleve su adoración, eleve su adoración, gloria a Dios. Eleve su adoración, gloria a Dios, aleluya. Espíritu Santo, te adoramos, gloria a Dios. Gloria a Dios, aleluya. Espíritu Santo, Él está aquí, Él está aquí. Él está aquí, gloria a Dios, aleluya. Bienvenido Espíritu Santo, bienvenido Espíritu.

él morir. Una vez más le decimos gloria a Dios.

Él es el que te da paz, gloria a Dios. Señor, gracias. Gracias, Señor Jesús, por sacarnos del pecado, gloria a Dios. Por sacarnos, gloria a Dios, aleluya. Bendito Dios de la oscuridad, Señor Jesús. A tu luz admirable, bendito Dios. Gracias, Espíritu Santo. Yo no sé si tú te gozas, gloria a Dios, de la presencia de Dios. Al reconocer, gloria a Dios, que Él te ha hecho libre. Cuando nadie daba nada por ti, Cristo Jesús se entregó, gloria a Dios.

mientras que aquellos hombres se burlaban, gloria a Dios, y le decían: si eres hijo de Dios, baja de esa cruz.

presencia de Dios, sí, Él te ha hecho libre.

dice para siempre. Y a su nombre sea toda la gloria. Y a su nombre sea toda la gloria. Oh, sí, Señor. No lo podemos ver, iglesia, pero podemos sentir su presencia. Santo, santo, santo. Santo, santo, santo, santo, está cayendo. Está cayendo.

exáltate en la presencia de Dios. Aquí está la unción que pudre los yugos. Aquí está la presencia de Dios. Aquí está la presencia de Dios Todopoderoso. No te quedes callado.

todas son las cosas que Él ha hecho por ti. Él te ha dado vida. Él te ha dado, gloria a Dios, aleluya. Todo, todo, todo. Aleluya, gloria a Dios. Bendito Dios.

0: Él está con nosotros. Él está, gloria a Dios, con nosotros. En la presencia del Señor, gloria a Dios. Aquel Dios todopoderoso que no nos ha dejado, gloria a Dios.
1: Oh, deja que el Espíritu Santo te abrace.

en ese lugar, gloria a Dios, aleluya. Oh, bendito sea su nombre. Él está en este lugar. Recuerda muy bien que Él padeció una sola vez por nosotros, aleluya. Por eso hoy, gloria a Dios, aleluya, venimos a adorarle en este lugar. Bendito sea su nombre. Oh, santo Dios de gloria. Oh, bendito Dios de gloria. Él está en este lugar, gloria a Dios, aleluya. Aleluya, bendito Dios. Él es grande y poderoso, aleluya. Él es grande y poderoso, aleluya. Él es grande y misericordioso, aleluya. Oh, bendito Dios, aleluya. Enciende ese fuego que está en ti. Enciende esa llama que está en ti. Aleluya, bendito Dios. Gracias, Espíritu Santo de Dios, por esa libertad. Dios está rompiendo cadenas en este lugar. Dios está rompiendo ataduras en este lugar. Aleluya, usted no lo ve con sus ojos, pero espiritualmente, gloria a Dios, podemos verlo, aleluya. Bendito Dios de gloria. Bendito Dios, aleluya. Oh, no deje de alabar a Dios. No deje de alabar a Dios. No deje de alabar a Dios, aleluya. Gracias, Espíritu Santo de Dios. Gracias, Espíritu Santo de Dios. Oh, santo, santo, santo. Oh, Señor de la gloria, Padre. Oh, te adoramos. Oh, te adoramos, papá. Oh, te adoramos, Espíritu Santo de Dios. Oh, Señor de la gloria. Es pues la fe, la certeza, la convicción de algo que no se ve, pero se cree, dice la palabra de Dios, aleluya. ¿Cuántos están creyendo la palabra de Dios en esta hora? Gloria a Dios, aleluya. ¿Cuántos creen que algo está sucediendo en este lugar? ¿Cuántos creen que algo está sucediendo en tu vida? ¿Cuántos creen que algo Dios está haciendo? Oh, santo Dios de gloria. Hay poder, ahí está Dios, ahí está Dios, ahí está Dios tocándote, ahí está Dios libertándote. Oh, gloria a Dios, aleluya. Hoy no vas a regresar igual, hoy vas a regresar diferente, hoy vas a regresar cambiado, aleluya, gloria a Dios, porque gloria a Dios, su presencia está en este lugar, aleluya. Oh, santo Dios de gloria, gracias, Espíritu Santo de Dios. Oh, cuántos adoran a Dios, cuántos adoran. Adórale, adórale, adórale, adórale. Adórale, adórale, adórale. Oh, Él se está paseando en este lugar. Él se está paseando en este lugar. Él te quiere tocar en este lugar. Él te está tocando en este lugar. Él, gloria a Dios, aleluya, está sanando, está libertando. Oh, santo Dios de gloria. Oh, santo Dios. Hay poder, hay poder. Hay poder en el nombre de Jesús. Hay poder en la sangre de Cristo. Hay poder en la sangre de Cristo. La sangre de Cristo tiene poder, tiene poder, tiene poder. Oh, Señor de la gloria. Gracias, Espíritu Santo de Dios. Las cadenas están rompiendo. Las cadenas están rompiendo. Las ataduras, gloria a Dios. Aquel que no dejaba que gloria a Dios, que tú cantabas a Dios. Oh, bendito Dios, tu garganta se va a abrir, aleluya. Alabado Dios. Oh, santo Dios de gloria. Oh, Espíritu Santo de Dios.

Dios, aleluya. Él es el único Dios, fuera de Él no hay otro Dios. Dice su palabra, gloria sea el nombre del Señor, y su nombre es Jesucristo de Nazaret. A Él adoramos, a Él exaltamos, gloria a Dios. Oh Señor de la gloria, Padre Santo, glorifícate. Glorifícate, Padre. Glorifícate, Señor de la gloria, Padre Santo. Aquel que no tenía fuerza, Padre, dale fuerza en esta tarde, Padre. Oh Dios mío, Señor, tu palabra dice que todo lo bueno viene de arriba, Padre. Oh Santo Dios de gloria. Oh bendito Dios, hay poder. Hay poder en la sangre de Cristo. Oh Dios está ministrando ahí. Oh Dios está ministrando ahí. Aquel que te tenía atado. Oh gloria a Dios. Aleluya, Cristo te está libertando. Cristo liberta. Cristo sana. Cristo, aleluya. Oh gloria a Dios, aleluya. Serpientes están yendo. Serpientes están yendo. En el nombre de Jesús. Se va, se arranca. Ahora mismo. Gloria a Dios. Aleluya. Entraron, gloria a Dios, aleluya. Oh Padre Santo. Pero hoy en el nombre de Jesús. Hay libertad. Hay libertad. Hay sanidad, Dios está sanando ahí, Dios está sanando ahí. Su palabra dice que por sus llagas nosotros fuimos curados, aleluya. Oh bendito Dios, aleluya. Oh santo, santo, santo. Gracias Espíritu Santo de Dios. Gracias Espíritu Santo de Dios. Oh gracias Señor de la gloria. Lo que Dios va a seguir haciendo en este lugar. Lo que Dios va a seguir haciendo en este lugar. Dios va a seguir siendo cosas grandes en este lugar. Dios va a seguir siendo cosas grandes en esta obra. Aleluya. Bendito sea su santo nombre. Gracias Espíritu Santo de Dios. Gracias Señor eterno. Oh santo Dios. Su palabra dice, gloria a Dios. Aleluya. Todo lo que respire, alaba a Jehová, gloria a Dios. Si usted respire, usted puede alabar al Dios vivo, gloria a Dios. Porque a eso hemos venido, pueblo de Dios. Aleluya, a alabar al Rey de Reyes y Señor de Señores, gloria a Dios. Su nombre es Jesucristo de Nazaret, aleluya. Él es el Rey de Gloria. Él es el Rey de Gloria, aleluya. Él, gloria a Dios, aleluya. Él es el que te visita. Él es el que te visita, aleluya. Cuando tú sientes que ya no puedes, Él te abraza, Él te abraza fuertemente con brazos de amor y de misericordia. Gloria a Dios, aleluya. Gloria a Dios, bendito Dios. Su presencia está en este lugar. ¿Cuántos, gloria a Dios, aleluya, valoran la presencia de Dios? Usted valora la presencia de Dios. Usted valora la presencia de Dios que está fluyendo en este lugar, aleluya. Aleluya, no es fuerza de hombre, hermano. No es fuerza humana, gloria a Dios. Sino es el Espíritu Santo de Dios el que hace la obra, gloria a Dios. Aleluya, gloria sea el nombre del Señor. Ahí está Dios obrando todavía. Qué bueno es Dios, qué bueno es Dios, aleluya. Cuando le adoramos de verdad, hermano, gloria a Dios. Algo sucede, gloria a Dios. Aleluya, gracias Espíritu Santo. Gracias Espíritu Santo de Dios. Gracias porque Dios está rompiendo cadenas. Gracias porque Dios está rompiendo ataduras. Gloria a Dios, aleluya. Y eso solo lo hace nuestro Señor Jesucristo, aleluya. Gloria a Dios, aleluya. No hay doctor, no hay médico, gloria a Dios, aleluya, que puede operar en esa enfermedad, hermano, sino solamente Jesucristo de Nazaret. Aleluya, bendito Dios, aleluya. Oh santo es el Señor, aleluya. Gloria a Dios, aleluya. Porque tenemos que estar en esa presencia, hermano. Esa presencia tiene que fluir en cada uno de nosotros. Amén, gloria sea el nombre del Señor. Gracias Señor eterno. Aleluya, gloria sea el nombre del Señor. Qué bueno es Dios con nosotros, hermano. Gloria a Dios, aleluya. Para Dios no hay nada imposible. Gloria a Dios, aleluya. Gloria a Dios, aún el que está muerto resucitará, dice la palabra de Dios. Amén. Gloria a Dios, qué hermoso, gloria a Dios, es cuando nos damos cuenta a través de la palabra de Dios que hay sanidad en Dios, amén. Hay liberación en Dios, aleluya, gloria sea el nombre del Señor. Dios bendiga, gloria a Dios, la vida de nuestros pastores, gloria a Dios, aleluya. Bendito Dios, aleluya.
porque es Dios el que los está guiando, gloria a Dios, para guiar a este pueblo de Dios, amén. Gloria a Dios, los siervos decían que había una decadencia en el pueblo de Dios, amén. Gloria a Dios, aleluya, pero nos estamos levantando. ¿Cuándo nos estamos levantando? En el nombre de nuestro Señor Jesucristo. Amén, gloria a Dios. En Jesús somos más que vencedores. En Jesús somos más que vencedores, hermano. Gloria a Dios, aleluya. Así también damos la bienvenida, gloria a Dios, a cada uno, gloria a Dios, los que no habían venido cuando dimos inicio, gloria a Dios, aleluya, sea usted bienvenido en la casa de Dios, aleluya, si hay amigos por primera vez en este lugar, sea bienvenido en la casa de Dios, usted ha escogido el mejor lugar, gloria a Dios, de estar en su presencia, gloria a Dios, oiga muy bien, en esta tarde usted no se va a ir igual. Gloria a Dios, Dios va a hacer una obra en su vida, así que no se vaya antes de servicio, porque viene palabra de Dios, amén. Así, gloria a Dios, vamos a dar el tiempo a nuestro pastor, amén.

Gloria a Dios. Si podemos, ¿verdad?, esa ofrenda de palma, darle al Espíritu Santo, al Espíritu de verdad, al que está aquí, al que está aquí, gloria a Dios, porque está en mí y está en ti. Pero aún Él se manifiesta llenándonos cada día con su presencia. Qué precioso es nuestro Dios, hermanos. Qué precioso siempre, gloria a Dios, ha fortalecido nuestras vidas hasta hoy. Y saluda al que está a su lado, también a ti te ha fortalecido, dile. Gloria a Dios, aleluya. Y nos gozamos. Dios bendiga la vida de nuestro hermano Víctor, el grupo de alabanza, gloria a Dios, aleluya. Y vamos a ir a la palabra de Dios. Queremos aprovechar bien el tiempo, gloria a Dios, ya que hoy también es un día muy especial, gloria a Dios, porque recordamos, gloria a Dios, la muerte y la resurrección de nuestro Señor Jesucristo, gloria a Dios. Aleluya, gloria a Dios. Dice en el libro de Filipenses, gloria a Dios, capítulo 1, versículo 3. Dios bendiga a los amigos, a los que se han ido añadiendo. Gloria a Dios en este lugar, Dios los bendiga. Gloria a Dios. Filipenses capítulo 1, versículo 3. Cuando usted lo tiene, puede confirmar con un amén. Gloria a Dios. Aleluya. Si lo tenemos, lo vamos a leer, mire, no pasando ahí por alto las comas, sino que podamos verlo bien, ¿verdad? Dice la palabra de Dios, honrando al Padre, al Hijo y al Espíritu Santo. Doy gracias a mi Dios siempre que me acuerdo de vosotros, siempre en todas mis oraciones, rogando, dice, con gozo por todos vosotros. Dice el 5, juntos, por vuestra comunión, dice, en el Evangelio desde el primer día, dice, ¿hasta qué? Hasta ahora. Y mañana usted va a decir hasta ahora también. Estando, dice, persuadido de esto, que el que comenzó, dice, en vosotros la buena obra, dice, lo perfeccionará hasta el día de Jesucristo. Volvemos a leer el 6 juntos. Estando, dice, persuadido de esto, que el que comenzó, dice, gloria a Dios, en vosotros la buena obra lo perfeccionará hasta el día de Jesucristo. Gloria a Dios. ¿Hasta qué día lo perfeccionará? Hasta su venida, gloria a Dios. Aleluya. Dile al que está a tu lado, no necesitas aparentar. Dile, no necesitas aparentar y te sientas. Gloria a Dios. Dile, no necesitas aparentar. No necesitamos, gloria a Dios. ¿Cuánto alaban el nombre de Dios? Si hay algo que Dios puede sentarse, ¿verdad? Gloria a Dios. No necesitamos aparentar. Gloria a Dios. Aleluya. Porque el que cambia, ¿verdad?, el que perfecciona la vida del hombre, está aquí. Está aquí, gloria a Dios. Y está en mí. Y está aquí. Dile, está en mí y está aquí. Es el Espíritu Santo de Dios. Déselo a Él fuerte, gloria a Dios. Déselo fuerte, gloria a Dios, porque Él está en nosotros. El Espíritu de Dios está en nosotros. Gloria a Dios. Si hay algo que Dios quiere de usted y de mí, es transparencia. Transparencia. Dios quiere transparencia. Que seamos en verdad sinceros. Sinceros con Dios, pero también sinceros con nosotros mismos. Eso es lo que Dios quiere, sinceridad y transparencia, gloria a Dios. Por eso, como decía, no necesitamos aparentar. No necesitamos, gloria a Dios, porque el Espíritu Santo está aquí. Gloria a Dios. Y el que comienza, dice, la buena obra en mí y en usted es el Espíritu Santo. Él, gloria a Dios, desde el momento, mire, uno es para salvación.
¿verdad? Porque Él convence al hombre de su pecado. Él convence al hombre de que el hombre está mal. No lo convence el hombre, sino lo convence el Espíritu Santo. A usted el que lo convenció fue el Espíritu de Dios. Él le dejó ver a usted, gloria a Dios, de qué tan mal estaba usted delante de Él. Entonces, cuando usted recibió a Cristo como su único Salvador, vino el Espíritu Santo a morar en usted, gloria a Dios, y Él, gloria a Dios, se comenzó esa buena obra para salvación, comenzó esa buena obra para regenerar, gloria a Dios, para transformar su vida, llevándolo día a día, o llevándome a mí día a día a una santificación cada día, porque día a día estamos en un proceso de santificación. Día a día Dios está quitando algo de nosotros, está arrancando algo, está arraigando algo y está libertando tu vida día a día. ¿Para qué? Para que lo adores y lo bendigas y glorifiques su nombre, porque Él comenzó la buena obra en ti. Es el Espíritu de Dios, aleluya, el cual, gloria a Dios, le damos gloria a Él en esta tarde. Él ha comenzado esa buena obra. Algo que lo que Pablo decía, estando persuadido, o sea, seguro, convencido, decía él, que el que comenzó la buena obra en ustedes lo va a ir perfeccionando día a día hasta la venida de Cristo. Él estaba convencido, seguro, que alguien había comenzado a obrar en ellos. Y gloria a Dios, aleluya, estoy seguro que hay alguien que desde el momento que yo entregué a mi vida a Cristo comenzó una buena obra. Y día a día ha ido quitando, ha ido arrancando y ha ido poniendo lo de Él en mi vida. Qué precioso es este Dios, mire, porque no solamente va quitando, gloria a Dios, de ti, gloria a Dios, la vana manera de vivir, drogas, alcohol, todo eso, sino día a día va quitando, pero también va poniendo lo de Él en tu vida. Por eso el amor que hoy tiene es un amor verdadero, porque viene de Él. La paz que tiene es verdadera, porque viene de Él. El gozo que tiene es verdadero, porque viene de Él. Todo en ti tiene que ser verdadero, porque Dios es verdadero. Ayer hablábamos al final con una hermana y me alegra, hermano, gloria a Dios, de cómo Dios le ha revelado cosas secretas. Alaba a Dios, porque Dios es bueno. De hace miles de años atrás Dios le revela, y Dios, la gloria sea para Dios. Nosotros nos gozamos, ¿por qué? Porque ese es uno de los anhelos, que usted conozca a Dios, que usted siga a Cristo, no al hombre, a Cristo, porque el hombre puede fallar, pero Cristo no te ha fallado hasta hoy. Dele gloria al que vive, gloria a Dios. Entonces, dele gloria al que vive. Dile a Dios con tus palabras, mire, con tus propias palabras, dile: anhelo un verdadero cambio en mi vida. Dilo, sea mirando hacia arriba, gloria a Dios, porque Él está arriba, pero está aquí también, gloria a Dios. Dile: anhelo un verdadero cambio. Porque como en verdad, yo le decía algo al comienzo, gloria a Dios, aleluya, de servirle a Dios. Yo le decía: ¿cómo yo voy a hablar de que tú cambias a alguien si no has cambiado mi vida? Para yo poder hablar que un Dios cambia, tiene que haber una experiencia de cambio también en la vida de uno. Gloria a Dios, porque este Dios cambia. Dele la gloria al que vive. Gloria a Dios, dile: ¿cómo voy a hablar de alguien que cambia si yo no he cambiado? Si yo estoy en lo mismo, mejor no hablo. Pero hay que hablar lo que Dios está haciendo en nosotros. ¿Cuánto alaban el nombre de Dios? Dele gloria al que vive. ¿Cuántos de nosotros quisimos cambiar? Muchos quisimos. Yo me acuerdo cuando estaba en el mundo, yo quise dejar la droga con mi propia fuerza, ¿verdad? Lo dejaba por un cierto mes, 3 meses, y luego volvía a lo mismo. ¿Por qué? Porque era un esfuerzo humano.
Era un esfuerzo humano querer cambiar. Quise dejar la pornografía, quise dejar muchas cosas, pero no podía. Volvía lo mismo. Gloria a Dios. Hasta que reconocí, hasta que me tuve que rendir delante de mi Creador y decir: no puedo cambiar por mi propia cuenta, pero el que me hizo, el que me formó, gloria a Dios, sabe cómo transformar mi vida, sabe cómo libertar mi vida y cómo sacarme de la cautividad y ponerme, mire, sobre la peña, sobre la roca, y ir caminando hacia arriba siempre. ¡Aleluya! Dele gloria al que vive. ¡Aleluya! Su presencia está aquí, hermanos. No pudimos, ¿verdad? Hasta que nos tuvimos que rendir, gloria a Dios, y reconocimos que no es un logro humano, sino es el amor de Dios el que te transforma. Es la gracia de Dios el que te transforma. No es fuerza humana, es el amor de Dios. Y es algo que a mí me conquistó desde el principio, el amor de Dios, porque el amor de Dios te conquista a ti. Dele gloria al que vive. Por eso yo le decía a los hermanos en el ayuno ayer: si hay algo que un cristiano debe reflejar, es el poder de Dios, pero también el amor de Dios. Es algo que debe reflexionar todo cristiano, o debe manifestar. Gracias, cielo. Manifestar es el amor y el poder de Dios. Dele gloria al que vive. Déselo a él, gloria a Dios. Sabiendo que ha sido su gracia el que empezó a hacer la obra en usted también. Su gracia en nosotros, su Santo Espíritu. Por eso nos gozamos, ¿verdad? Gloria a Dios. Y no necesitamos de aparentar, hermano. No necesitamos. Mira, aquí vamos a ver acerca de apariencia. El pueblo de Israel, gloria a Dios, como Dios lo describe, hubo apariencia en ellos. Por eso vamos a ir a Isaías, gloria a Dios. Bendito sea el nombre de Dios. Isaías, gloria a Dios, capítulo 29. Dele gloria porque Él está aquí, hermanos. Su presencia está aquí, no es con nuestra fuerza. Si por mí ya hasta me estaba agarrando sueño ahí, no sé si era el cansamiento o alguien me estaba contagiando, ¿verdad? Gloria a Dios, pero no es por el hombre, es por la gracia, es por el poder de Dios. Uno es incompetente, pero el poder de Dios se manifiesta para que le demos la gloria al que vive, hermanos. Mire Isaías 29:13, ¿qué dice? Yo creo que era cansamiento, no lo culpamos a nadie. 29:13 dice: lo tenemos. 29:13 dice: pues el Señor, porque este pueblo, dice, se acerca a mí, dice, ¿cómo? Con su boca, aquí podemos ver apariencia completamente, y con sus labios me honran, pero su corazón, que dice, ¿está dónde? Lejos de mí, y su temor de mí, dice, no es más que un mandamiento de hombre que les ha sido enseñado, dice, mire. Pero ¿por qué había en ellos apariencia? Si puede usted leer, gloria a Dios, 28:15 dice, gloria a Dios, dice: por cuanto habéis dicho, pacto tenemos hecho con la muerte, e hicimos convenio con el Seol, cuando pase el turbión del azote, dice, no nos llegará a nosotros, porque hemos puesto nuestro refugio en la mentira, y en la falsedad, dice, nos esconderemos, dice, mire. O sea, ¿por qué en ellos, mire, que de labios, dice, dónde estaba su refugio de ellos? ¿En la qué? En la mentira. ¿En qué más? En la falsedad. Ahí estaba el refugio de ellos. Pero el refugio de la iglesia, gloria a Dios, es Cristo Jesús. Es la verdad. Alaba a Dios porque Él es el que vive. Gloria a Dios. Entonces, cuando Él les dice: ustedes de labios, de labios me honran, de labios se acercan a mí, como diciendo: te amo, Señor. Pero su corazón de ustedes está lejos. Con sus labios me dicen que me aman, pero su corazón de usted está refugiado en la mentira, está refugiado en la falsedad, está refugiado en lo terrenal, está en la avaricia todavía. Entonces ustedes en vano me aman. Por eso, hermano, asegúrese de amar a Dios con todo su corazón. Gloria a Dios, de amarlo de corazón, no solamente de labio, sino de corazón, obedeciendo su palabra siempre. Dale gloria al que vive.
Él lo sabía. Él sabía, gloria a Dios, que ellos de labios lo honraban, pero su corazón estaba lejos. Mire, mira en tu corazón, ¿quién es el primer amor en tu corazón? ¿En verdad será Cristo el primer amor en tu corazón? ¿Será sobrepasa sobre tu esposa, sobre tus hijos? ¿Será Cristo en verdad? Mire, pocos aménes, porque los demás, todavía la esposa, la familia. Pero cuánto en verdad dicen, ya no vivo yo, Cristo vive en mí. Ahora lo que vivo, lo vivo para Él. Debe ser Dios el primer amor en nuestra vida. Dice que hay que amarlo con toda, ¿qué? La mente, con todo, dice él. Corazón, con toda la fuerza y con todo el alma, dice, mire. Mire, cuando me recuerdo de ese mandamiento, cuando dice, con toda tu fuerza, yo le digo, esta carne tiene que cantarle al Dios vivo, porque esta carne, hermano, no le gusta. Le gusta estar apegado a lo terrenal, pero yo le digo, tiene que cantarle a Dios, mi carne. Tiene que anhelar de Dios, mi carne. No sé si anhela tu carne de Dios, pero hay que anhelar a Dios hasta en la carne, hermanos. Dele gloria al que vive, gloria a Dios. Vamos a Jeremías, Jeremías, capítulo 3, gloria a Dios, versículo 6. Mira, aquí se va describiendo, gloria a Dios, de cómo el pueblo simulaba el cambio, aparentaba el cambio, pero no había un verdadero cambio en ellos. Pero usted de aquí en adelante se va a ir diciendo, el que comenzó la buena obra en mí lo va perfeccionando cada día. Dele gloria al que vive. Siempre, hermano, día a día Dios va quitando algo de nosotros. Alaba a Dios. Y va poniendo también. Dele gloria. Lo tenemos. Me dijo Jehová, dice, en días del rey Josías, ¿has visto lo que ha hecho la rebelde, que dice? Israel. Ella dice, se va. Mira, ¿para dónde se va? Sobre todo monte alto y debajo de todo árbol frondoso. ¿Y ahí qué hace? Fornica. Mire, es triste, hermano, imagínese, hablando un poquito al entendible, ¿verdad? Es triste, mire, que usted completa, Dios conoce todo de nosotros. Que usted se vaya, mire, algún joven que se vaya allá en la oscuridad donde nadie lo ve, y de repente viene como que nada pasó y empieza, voy a alabar a Dios, y empieza hasta a tomar el privilegio. Pero no, ella sabe, está consciente que no está viviendo bien, el cual necesita arrepentirse. Dele gloria al que vive. Así era aquí, mire, ellos completamente se iban bajo todo árbol frondoso, allá donde ellos pensaban que nadie lo veía, gloria a Dios, y venían ahora delante de Dios. Pero como Dios todo lo conoce, ¿verdad? Dele gloria al que vive. Entonces seguimos. Y dije, mire, dice el 7, y dije, después de hacer todo esto, se volverá. Ya ve que Dios da como que cuerda, ¿verdad? A ver hasta dónde llega el hombre, a ver hasta dónde llega la mujer. Como que usted empieza a ver algo ahí en Facebook, ¿verdad? Y dice usted, ay, rapidito, ahorita no me cacharon, dice usted. Ya después va usted, oh, ahora como que ya me iban a cachar. Y empieza así, mire. ¿Usted cree que Dios no lo está viendo? Llegó un momento y se dio, a ver hasta dónde llega este cipote, dicen en el sabor, a ver hasta dónde llega. Pero va a llegar un momento que lo voy a tener que traer. Porque Dios le da cuerda al hombre. Mira, ¿qué les daba como que? Dele gloria al que vive. Dice el 8. Ella vio, dice. Ahora dice. Y dije, después de hacer todo esto, se volverá a mí, dijo Dios. Pero no se volvió. Y la vio su hermana, ¿qué? La rebelde Judá. ¿Quién vio? Por eso nunca quites tus ojos de Cristo y de esta palabra para vivir, hermano. No lo quites, porque mire que uno se puede, la gente se puede confiar. No, pero si tal hombre, mire, que hasta predica, pero va chueco, entonces yo también puedo andar chueco, dice el otro.
Porque uno es fácil para andar chueco, pero para andar recto le cuesta a uno, ¿verdad? Cuando alaba el nombre de Dios. Pero hay que andar recto. Dele gloria al que vive. Dele gloria al que vive. Gloria a Dios. Aleluya. Entonces dice, ella vio que por haber fornicado la rebelde Israel, yo lo había despedido, dice, y le había dado carta, dice, de repudio, pero no tuvo temor, dice, la rebelde Judá, su hermana, sino que también fue ella, dice, que hizo lo mismo, fornicó. Seguimos. Dice el 9, y sucedió, dice, que por juzgar ella cosa liviana, como que en el tiempo de Josías quiso haber una falsa transformación. Porque dice ahí, en el 9, ¿verdad? Y sucedió que por juzgar ella cosa liviana. Mire, es que el pecado no se juzga con liviandad. El pecado hay que juzgarlo con la verdad, no liviano. ¿Cuánto alaban el nombre de Dios? Dele gloria al que vive. Se fue los aménes, mire. Gloria a Dios. Para juzgar algo, no hay que juzgar con liviandad a veces. A veces hay que hablarlo con, no solo a veces, no, hay que hablarle con la claridad, la verdad de Dios. Mire, ellos quisieron como con liviandad. Por eso guárdese para Dios. Y dice, vamos en él. 9. Y sucedió que por juzgar ella cosa liviana, su fornicación, dice, la tierra fue que contaminada y adulteró con la piedra y con el leño. Dice, mira ahora. Mas dice el 10, con todo esto, dice, su hermana, ahora la rebelde Judá, no se volvió a mí de todo corazón, sino fingidamente. ¿Cómo dice? Fingidamente, dice que Jehová, dice Dios. O sea, no se volvieron de corazón, sino se volvieron fingidamente. Y hay algo que Dios aborrece, es fingir, hermano. Por eso, pueblo de Dios, no finjas. Yo le decía la vez pasada, hay que tener una verdadera fe, hermano. Hay que tener convicción en lo que creemos, hermano. ¿Sabe qué hacía yo cuando comenzaba? A veces alguien se paraba ahí y decía, gracias a Dios, oí la voz audible. Yo decía, yo también quiero oírle, decía yo. Yo también quiero oír esa voz, porque si él oyó, ¿qué puedo yo hacer para oírlo también? ¿Por qué? Porque uno quiere, hermano, experimentar lo que otro experimenta. En lo bueno, en lo malo, pues ya sabe que lo se roba. Pero en lo bueno, uno quisiera. Usted no se quiere con quedarse sentado ahí, con escucharme, no. Yo quiero conocer a ese Dios también. Yo quiero también conocerlo. Yo quiero también, si él hizo la obra en él, también lo hará en mí. Tengo la fe que lo hará. Uno tiene que hacer algo, creerle a Dios de corazón. Entonces dice ahí, fingidamente se volvieron, ¿qué? Fingidos. En ese tiempo, en el tiempo del rey Josías, el pueblo fingió una reforma nacional sin abandonar sus ídolos en el privado. Mire, fingieron que se había una reforma, se había hecho un cambio, pero ¿qué? No dejaron a sus ídolos en privado. ¿Dónde los iban a buscar? En privado, donde nadie los veía, según, ¿verdad? Pero Dios lo ve todo. ¿Cuánto alaban su nombre? ¿Verdad? En privado. Hermano, cuando usted se vuelve a Dios, vuélvese con sinceridad, vuélvese de todo corazón, vuélvese en verdad, porque usted reconoce, gloria a Dios, que ha pecado contra Dios, y Dios, mire que es Dios, aleluya, perdonará sus pecados, gloria a Dios, y si usted se aparta del pecado, Él lo restaurará, lo transformará, le cambiará, y será una nueva persona para la gloria del que vive por los siglos de los siglos. Dale gloria a Él, hermanos. Fingieron. Se describe como un arrepentimiento fingido, falsamente o de boca. De boca.
Pero es gloria a Dios por los hombres de Dios que van aprendiendo. No obliga a usted a alguien que se arrepiente, no. Mire, hermano, en el libro de Hechos estábamos leyendo ayer, y cuando Pedro empezó a hablar la palabra, dice, aquellos hombres que estaban escuchando, sabiendo, ¿verdad?, que lo que habían hecho, se compugieron, dice, ¿verdad?, llegaron a darse cuenta de la maldad que habían hecho, y dice, fueron a preguntar a Pedro, ¿ahora qué haremos? Pedro le dice, arrepiéntense, les dice, y bautícense, dice. Mire el mensaje, ¿por qué? Porque el mensaje de salvación, hermano, siempre no va a regresar vacío. Pero ¿qué pasa ahora? Nosotros cometemos un error, le traemos aquí a los hombres a la fuerza que reconcilio, se arrepiente, ya mañana ya anda en su mundanalidad otra vez. ¿Por qué? Porque no vino de corazón. Pero cuando viene de corazón, usted determina seguir hacia adelante a buscar a Dios. Dele gloria al que vive, gloria a Dios. Hacelo fuerte. No lo hicieron sinceramente. Simulaban un cambio de actitud mediante, dice, rituales, pero sin una transformación interior. Y en las clases de bautismo siempre rectifico esto, digo, el cambio en usted no va a comenzar de afuera hacia adentro, el cambio en usted tiene que comenzar desde adentro hacia afuera. ¿De qué sirve que usted recibió a Cristo ya ayer? O ayer, ¿verdad? Ya hoy viene usted con traje, no. Mira, a veces yo cuando llegué hasta los 3 metros voy a andar con los pantalones rotos, ¿verdad? Que había llegado a Cristo. Pero mismo Dios, mira, a través de la palabra, el Espíritu Santo y aquellos hombres que lo predicaban, mire, gloria a Dios, Dios fue haciendo la obra en mí. Y cuando lo dejé, lo dejé. Ahora me voy a poner un pantalón de lona, para mí me siento raro. Porque el que come, y algo que yo no podía dejar antes, pero como fue Dios el que hizo la obra, mire, no hay necesidad de ir a la tienda a buscar. Dele gloria al que vive, hermanos, porque es Dios. Yo me acuerdo, lo primero que a mí me regalaron cuando yo recibí a Cristo fue un saco. Me lo quise poner, hermano, como David quiso poner la armadura, no le quedó. Yo quise ponerme el saco, me veía bien raro, hermano. ¿Por qué raro? Porque aquí había odio, había egoísmo, había rencor, había maldad en mi corazón. Dios tuvo que comenzar a arrancar desde adentro todo eso, para que después, mire, de lo que hay adentro, se deja ver afuera. Dele gloria al que vive. No, por eso no finges. Dile, mi Dios es grande, poderoso, y Él va a comenzar una obra desde adentro para afuera. ¿De qué sirve que yo venga con saco y con envidia? ¿De qué venga que yo con saco, hermano, y con orgullo? Y que venga todavía con odio, y todavía vengo hablando mal de usted para ajustarle. ¿De qué serviría, hermano? Primero el cambio comienza desde adentro hacia afuera. Por eso ya cuando Dios hace el cambio, hasta usted mismo llega a decir, no, esto como que va mal. Pero usted percibe cuando alguien va mal también. Gloria a Dios. Porque el cambio lo hace Dios. Dele gloria al que vive. Déselo a Él. Gloria a Dios. Simulaban un cambio, ¿verdad?, mediante rituales, pero sin una transfiguración, una transformación interna. Entonces, ¿desde dónde va a comenzar la transformación? Cuando usted va a Dios, hermano, arranca todo orgullo, arranca toda altivez, arranca toda soberbia, arranca todo egoísmo, arranca todo enojo. Usted es enojado, arranca, quita ese enojo de mí. Y empieza usted, mira, a que Dios lo arranque, lo quita, lo arraiga. Y mire, cuando usted se da cuenta, ahora como que ya todo cambió, ¿verdad? Hay diferencia, hay amor en lugar de odio. Ese es el cambio que Dios quiere hacer en tu vida. Dele gloria al que vive. Miren el libro de Isaías 58, vamos a leer. Ahí estamos hablando acerca del ayuno, ¿verdad? 58:3-5. Porque dicen, mire, ayunamos y no hiciste caso. Humillamos nuestras almas y no te diste por entendido. He aquí que en el día de vuestro ayuno buscáis vuestro propio gusto y oprimís, dice, a todos vuestros trabajadores. Dice el 4. He aquí, dice,
que para contiendas y debates ayunáis, y para herir con el puño inicuo.

0: su vida. Esos son los ayunos que Dios más le agrada, hermano. Cuando uno se presenta de que Dios arranque, quita, usted dice: estoy esclavo en esto, no puedo dejarlo. Señor, con tu poder, con tu ayuda, voy a dejar esto. Y empieza Dios a obrar. Mira, alabe el nombre de Dios, porque Dios es bueno. No hay necesidad de disimular, pero puede pasar. Mire lo que Pedro hacía o hizo, el cual, quien le dio una buena exhortación. Vamos a Gálatas 2:11. Puede pasar, no lo voy a... Mire, si ni Pedrito se salvó. Gálatas 2:11. Pero cuando dice, mire, pero cuando Pedro vino a Antioquía, le resistí, ¿qué dice? Cara a cara. ¿Cómo le resistió? No fue, mire, a otro lado, no, le resistió cara a cara. Así es, ¿verdad? Cuando usted tenga algo que decirle a su hermano, no se vaya usted: oh, tal hermana no cambia, mire su actuar. No, váyase a ella y diga a la hermana: mire, estoy viendo que usted no cambia. Dile.
1: Gloria a Dios.
0: Sí, porque a veces nosotros nos vamos por otra vuelta cuando debería ir de frente. Y si no, vamos así como queriéndole hablar a... Estoy hablando con el hermano Víctor, queriendo hablar a Juan, ¿verdad? Pero no iglesia. La iglesia debe ser transparente. ¿Cuánto alaba el nombre de Dios? Seguimos, dice: pero cuando Pedro vino a Antioquía, le resistí cara a cara, porque era de condenar. ¿Cómo era? De condenar. Pues antes que viniesen, dice, algunos de parte de Jacob comía, dice, ¿con quién? Con los gentiles. Pero después que vinieron, dice, se retraía y se apartaba, porque tenía miedo de los de la circuncisión. Aquí dice el 13: y en su simulación, o sea, en su aparentar, ¿verdad?, en su simulación participaban también los otros judíos, de tal manera, dice, que aún Bernabé fue también arrastrado por la hipocresía. Dice, ¿de qué? De ellos. Por eso, si hay algo que debe estar en usted y en mí, es el temor de Dios. No temor de hombres, sino de Dios. Imagine que usted, gloria a Dios, está trabajando y usted está hablando malas palabras, pero de repente, ¿verdad?, viene tal hermano y dice: no, ahora como que se silenció usted, ya no habla malas palabras. Pero ya él se va, usted vuelve a lo mismo. ¿Qué está haciendo ahí? Simulando un cambio, pero en usted no hay un cambio todavía. En cambio, hermano, cuando usted es verdadero, sincero, puede estar el hermano, la hermana, puede estar su esposa con usted o no está con usted. Aquel hombre, hermano, le tiene el temor a Dios. Su temor es hacia Dios siempre. No es el hombre, no es la esposa, no son los hijos. El temor es hacia Dios. Dele gloria al que vive, iglesia. Porque así, ¿o no ha visto usted así en el trabajo? ¿Ha visto que muchos simulan el cambio? Ah, pero dice el que está: si le conocieran como es. Dele gloria al que vive, hermanos. Bendito. Así, y en esa simulación él quiso arrastrar. ¿Por qué? Porque mientras no estaban los de, que llegaron, que estaban con Jacob, Jacob era uno de los pilares de la iglesia, ¿verdad? No estaba ahí, dice que él se comportaba como un gentil, pero llegaba a ellos, cambiaba, dice. ¿No habrá uno por aquí? Ok, gloria, dele gloria al que... Alabado sea el nombre de Dios. Seguimos, pues, seguimos. El 14: pero cuando vi... Dice, mire, vio que no andaba rectamente conforme a la verdad del evangelio. Dije a Pedro, delante de todos: si tú, siendo judío, vives como los gentiles y no como judío, ¿por qué obligas a la gente a judaizarse? Algo que también he aprendido de parte de Dios: nunca pides algo, hermano, que tú no estás dispuesto a hacer. Porque hay gente, mire, hermano, que sí quiere que el otro cambie, pero él no cambia. Por eso, antes de pedir que el otro cambie, asegúrate primero que no tengas una viga en tu ojo, primero que ya en ti ya fue un cambio, para poder pedir por otros.

0: Porque hay gente que es bueno para pedir para que el otro cambie, pero ellos nunca cambian. Cambia, Juana, que hay un cambio, ¿verdad?, en los corazones. Y uno está todavía bien mal, hermanos. ¿Cuánto alaban el nombre de Dios? Pero dile, es tiempo de ser verdaderos. Dile, es tiempo de ser verdaderos creyentes, verdaderos hijos de Dios. No fingir, hermanos. Si usted no le cree a Dios, dile, yo soy incrédulo, pero aún en mi incredulidad, oh Dios, ayúdame, porque yo quiero conocerte. Y a Dios le va a alegrar que usted es incrédulo, que usted se deja ver, que usted no le cree. Pero mire, ahí es donde se va a manifestar Él también, porque usted le está siendo sincero a Él, ¿verdad? ¿Cuánto alaban el nombre de Dios? Dele gloria al que vive. Y como le digo, Él, mire, no había verdadero cambio, pero sí quería que el otro sí hubiera. Quería convertirlos pero él no quería convertirse a Cristo. Dele gloria. Pero ya creo que aquí Pedrito estaba bien convertido. Dele gloria. Vamos a Tito. Tito 1:12. Gloria a Dios. Tito 1:12. Dice la palabra. Uno de ellos, dice, su propio profeta dijo, usted lo termina de leer en su casa el capítulo completo. Uno de ellos, dice, su propio profeta dijo, los cretenses, dice, mire los qué, los cretenses, siempre qué dice, mentirosos, ¿cómo eran? Mentirosos, ¿y qué más? Malas bestias, dice, ¿y qué más? Glotones, ¿cómo eran? Glotones, ¿y cómo eran el otro? Ociosos. Hay gente así, hay gente ociosa. Mire, nunca hacen nada en la obra de Dios, pero siempre son entrometidos los ingratos. Siempre le gusta meterse donde no les conviene, ¿eh? Siempre son entrometidos, pero para hacer la obra de Dios no hacen nada. Espero que aquí no haya nada. Hay un pueblo dispuesto. ¿Cuánto alaba el nombre de Dios? Entonces dice, uno de ellos, su propio profeta, dijo, los cretenses, siempre mentirosos, malas bestias, glotones, ociosos, dice Tito 1:16. Profesan, dice, mire, profesan conocer a quién, a Dios. Y hay mucha gente que profesa conocer a Dios, pero con sus hechos lo niegan. Hay muchos así, hermano. Hay muchos, mire, que una vez se ve, mire, como que, hermano, con gran amabilidad, cuando de repente uno, mire, pasa delante de ellos. Yo les saludo fuerte, hermano. Buenas tardes, le digo. Pasan los ingratos, mire, con altivez bien hasta el cuello. Pero a mí no me da gente, y puede que no haya gente. Y si hay, pues hay que, hoy la palabra va a cambiar. Que usted, mire, bienvenido, hermanito, mire, lo esperábamos ya en el trabajo. Mire, hermano, apúrese, o si no se apura aquí. Dijo, como dijo alguien allá en la iglesia, dice, yo soy cristiano, pero aquí dice, yo soy Juan, dijo, porque había, ya era el mero Juan ahora ahí. ¿Para qué simular, hermano? Lo que usted es aquí tiene que ser allá en la casa. Lo que usted es en la casa tiene que ser allá afuera. Lo que usted es allá afuera tiene que hacer a donde vaya. Gloria a Dios, porque usted refleja a Cristo. Es luz del mundo. Gloria a Dios, va reflejando donde quiera que vaya, va reflejando a Cristo. ¡Aleluya! En un momento también se le puede pasar, pero se percibe cuando es orgullo. Una vez estaba en la escuela y en un momento mi mente, mire, voló lejos. Y viene un hermano y, oh, si vuelvo otra vez a la tierra, le digo, gloria a Dios. ¿Por qué? Porque a veces se puede uno como que desconectar en un momento, pero no es que haya orgullo en tu corazón. ¿Cuánto alaban el nombre de Dios? O de repente usted va pensando en algo, no pudo saludar a tal persona, ¿verdad? Pero es porque usted iba y Dios lo sabe. Pero aparte, cuando usted ignora a la persona, entonces ahí se está simulando, ¿qué? Dele gloria al que vive. Que no se vayan los amenes, ¿no? Profésales, déselo fuerte a Dios. Mira, hermano, hay palabra. Yo le decía a los hermanos de la alabanza, déjeme tiempo. Mire, por semana he estado pidiéndole al Señor, ¿qué palabra quieres hablar a mi vida y a tu pueblo? Y no venía, y no venía. Estaba triste, hermano. Pero de repente Dios empieza a abrirle a uno en su mente, y aquí es, dice Dios. Y uno se goza, ¿o no? Los predicadores saben eso. Alaba el nombre de Dios. Entonces dice, profesan conocer a Dios, pero con los hechos lo niegan, siendo, ¿qué dice? Abominables. ¿Y qué más? Y rebeldes, reprobados, dice, en cuanto a toda buena obra, dice, mira. Eran hasta reprobados en cuanto a toda buena obra. Pero qué bueno, mire, cuando sus obras son agradables delante de Dios, cuando usted siente el gozo, la alegría de Dios, porque lo que usted hace, lo hace para Él, para darle gloria siempre al que vive, gloria a Dios. Por eso, hermanos, ahí podemos ver, dice que Gálatas 6, 1 al 4, que Dios no puede ser burlado, no puede ser engañado. Por eso ya no es tiempo de aparentar. Deja que el Espíritu Santo comience la obra en su vida. Diga al Espíritu Santo, comienza la obra en mi vida. Comienza la buena obra en mi vida, dile. Comienza, yo quiero cambiar, quiero ser diferente. ¿Verdad? Quiero ser diferente. Usted tiene, tenemos que cambiar, hermano, en Cristo. Tiene que haber cambio. Dice 2 Corintios 3:18, mire lo que dice. Por tanto nosotros, dice, todos mirando, dice, a cara, ¿qué? Descubierta. ¿Cómo se mira? A cara descubierta, como en un espejo, dice, ¿verdad? ¿Cómo mira usted su cara? En el espejo. La mujer dice, oh, me salió un granito por aquí, como que me salió una mancha, dice, ya le voy a comprar su crema, dice, para que se quite. Porque usted se fija de todo, ¿verdad? Pero cuánto alaba el nombre de Dios. Entonces, por eso dice aquí, como a cara descubierta, como en un espejo, la gloria del Señor, dice, mire, somos transformados, dice, de gloria, en la misma imagen, por el Espíritu del Señor, dice, mire. ¿Cómo tiene que ir la iglesia día a día? De gloria, ¿qué? En gloria, y de victoria en victoria. Pero ¿cómo va la iglesia hoy en día? Vamos hasta de mal a peor, hermanos. En lugar de ir de peor a mejor. ¿Cómo van muchos? De mal a peor. Muchos que comenzaron en el Espíritu, ¿cómo están terminando? En la carne. Pero tal vez usted, mire, no comenzó en el Espíritu, terminó en la carne, todo le caía mal. Pero mire, ahora se goza estar en Dios. Se goza, mire, se alegra. Tal vez comenzó mal. Todos comenzamos mal. Yo comencé cargando, cuando comencé, traía cargando tantas cosas, practicando tantas cosas. Pero le decía a Dios, Señor, yo quiero dejar esto, con mi fuerza no puedo. Me rindo, Señor, pero con tu poder lo voy a dejar. Y mire, cuando se quitaba eso, la gloria era para Dios. Mire, un testimonio. Me masturbaba desde la edad de 7 años hasta la edad de, ya cuando, mire, llegué a Cristo todavía. Pero mire que Dios en un ayuno me libertó, mire. Me fui al Monte Santo y ahí le pedí a Dios, Señor, esto completamente, tengo que ser libre de esto. Señor, estas manos van a ministrar. Estas manos usted lo va a usar, oh Dios. Pero no puedo ponerle sobre alguien si todavía estas manos están atadas. Señor, necesito, Señor, que me libertes de esto. Y vino Dios, miren, me libertó. Y hasta ahora han pasado más de 20 años y ya nada. ¿Por qué? Porque cuando Dios te liberta, te liberta. Cuando Dios quita lo que tiene que quitar de tu vida, lo quita. La pelota, mire, es otro que me costó dejar. Pero mire, cuando Dios empezó, ahora se quedó por completo. ¿Por qué? Porque el que me ayudó, el que empezó a hacer la obra en mí, fue el Espíritu Santo. Y el Espíritu Santo empieza, mira, a quitar. Quita, quita esto. Ahí empieza a quitar. Dele gloria al que vive. Seguimos. Hablé esto, ¿verdad? Sé que tal vez fuerte, pero puede que alguien esté así, pero con su fuerza no va a poder. Necesita rendirse, humillarse y reconocer que solo el poder de Dios lo puede ayudar para quitar, para dejar eso. Gloria a Dios. Seguimos. Ezequiel 36:26. Mire qué precioso cuando el Espíritu Santo comienza. Mira, hasta te cambia el corazón. ¿A Aquel corazón que antes odiaba, que era egoísta, ahora ya no está. Ahora hay un corazón nuevo. Yo era un gran egoísta, hermano, tan egoísta era. Pero mira, ahora yo le digo a mi esposo, y ella es testigo, prefiero que otros tengan, aunque yo no tenga. Y uno es feliz, se goza. ¿Por qué? Porque Dios cambia desde adentro, hermano. Tan egoísta era, mire, que cuando mi mamá traía algo de San Pedro, mire, yo lo que hacía, porque a mi mamá le gustaba compartir, y hasta hoy es así, ¿verdad? Cuando ella recibe algo, ya está pensando en quién regalar, ¿verdad? Ya están pensando a quién darle. Entonces, cuando yo llegaba, mira, agarraba las cosas y me iba allá bajo la milpa, mira, a comer solito para que no le daba a nadie. Tan egoísta era, ¿verdad? ¿Cuánto alaban el nombre de Dios? Algunos se identifican así. Pero ¿cómo Dios quita eso? Dice Ezequiel 36:26. Os daré, dice, ¿qué dice ahí? Os daré, ese corazón es lo que usted tiene que tener y yo debo tener. Os daré, dice, un corazón nuevo, y pondré espíritu nuevo dentro de vosotros, y quitaré de vuestra carne, dice, el corazón de piedra, y os daré un corazón de carne, dice, mire. El 36:27 dice, y pondré dentro de vosotros mi espíritu. ¿Qué pondrá? Su espíritu. ¿Quién está en nosotros? El Espíritu Santo. Mire, mora en nosotros. Este cuerpo es templo y morada del Espíritu Santo. Él habita en nosotros. Por eso dice, no contristéis al Espíritu Santo. Cuando el hombre peca, hace cosas malas, contrista al Espíritu de Dios, ¿verdad? Contrista, y eso se percibe cuando uno está contristando al Espíritu Santo. Cuando yo hablo mal de la cuenta, ¿quién contristo? Al Espíritu de Dios. Mire, yo me voy de aquí, pero a veces la tristeza va dentro de mí, y Dios me empieza a decir, esto que hiciste no fue agradable delante de mí, así que tienes que dejar de hacerlo. Porque Él no se queda aquí, va con nosotros, ¿o no? ¿Verdad? Va con nosotros, ¿verdad? Usted recibe el mensaje aquí, pero el que va con usted es el Espíritu de Dios. Está con usted, mora en usted y está aquí. Dele gloria al que vive. Y por eso dice, y pondré dentro de vosotros mi espíritu, y haré que andéis en mis estatutos, dice, gloria a Dios, dice, y guardaré mis preceptos y los pongáis por obra, dice, mire, ¿quién es Dios? Mire, gloria, el que hace ese corazón nuevo, mire, guarda la palabra. Pero el corazón de piedra, mire, lo cierra. Pero el corazón de nuevo abre, dice, Señor, gracias, porque esta palabra es para mí. Más alguno aquí dice, esta palabra era para mí. No al hermano era, sino era para mí esta palabra. Y ahí es donde Dios quiere cambiar. Quiere que cambiemos, ¿verdad? Romanos, ¿verdad? 12:2. Todos lo hemos leído. Dice, no os conforméis. ¿Qué dice ahí? No os conforméis. ¿Qué no tenemos que hacer? No conformarnos. No os conforméis a este siglo, a este mundo, sino transformaos, dice, por medio de la renovación, dice, gloria a Dios, de vuestro entendimiento, para que comprobéis, dice, cuál sea la buena voluntad de Dios, agradable y perfecta, dice, gloria a Dios. No nos conformemos, dejemos que Él siga renovando, gloria a Dios, porque solo así vamos a saber cuál es la voluntad de Dios. Y cuando usted le decía a un joven, empieza a ver qué es lo que a Dios le agrada, sigue, no se detenga, porque está haciendo la voluntad de Dios. ¿Cuánto alaban el nombre de Dios? No podemos, ¿qué? Aparentar. No podemos, mire Dios, Salmo 139:1, que vamos a terminar ya. Salmo 139:1 dice el salmista: oh Jehová, dice, mire, tú me has examinado, como decía el canto, y ojalá que lo cante el hermano, dice, me has examinado, dice, ¿y qué dice? Y conocido, dice, tú has conocido, dice, mi sentarme, ¿y qué más? Y mi levantarme. Si esta palabra se quedara en nosotros, hermano, cambiara todo. Mi levantarme. Has entendido desde lejos mis pensamientos, dice, desde lejos lo entiende ya. Salmo 139, dice el 3, has escudriñado mi andar. ¿Qué ha escudriñado? Su andar. Y dice, y mi reposo, aún en el reposo, hermano, ¿qué está uno pensando? Y todos mis caminos te son conocidos. Es alguien que conoce a Dios, ¿verdad? Dice el 4, pues aún no está la palabra, dice, mire, en mi lengua, y aquí Jehová tú lo sabes todo, dice, mire, todo lo sabe Dios. Por eso requiere sinceridad. Él sabe dónde estamos fallando, Él sabe dónde estamos mal. Por eso cuando vayamos a Él, tenemos que ser sinceros con Él, porque solo Él nos puede ayudar. Dele gloria al que vive, hermanos. Solo Él nos puede ayudar. Hebreos 4:13, mire lo que dice. Y no hay cosa criada, dice. Esta palabra usted lo tiene que llevar en su corazón, porque esto es lo que va a producir, gloria a Dios, que usted no haga lo malo. Y dice, y no hay cosa criada, dice, criada. Si Él crió los cielos, la tierra, crió todos los pajaritos, dice, todo. Todo lo ha criado Él. ¿Cuántos alaban su nombre? Dice, y no hay cosa criada que no sea manifiesta en su presencia. Antes bien, dice, todas las cosas están desnudas, dice, y abiertas a los ojos de aquel que tenemos que, dice, un día dar cuenta, dice. Todas las cosas están desnudas, dice, mire, y abiertas a los ojos de aquel a quien un día tenemos que dar cuenta. Dile al que está a tu lado, vas a dar cuenta. Yo voy a dar cuenta de lo que me confió Dios. Usted va a dar cuenta de lo que Dios le ha confiado. Todo vamos a entregar un día y vamos a dar cuenta. Por eso comience ya. Porque hay hombres que ni le dan cuenta a la mujer ni cuánto ganan. Y hay mujeres ni le dan cuenta al hombre cuánto ganan. Dice, este es mi cheque, papayito. Porque no han aprendido a dar cuenta. Y dice que delante de Dios vamos a dar cuenta. Vamos a dar cuenta de la familia que Dios nos confió. Vamos a dar cuenta de las almas. Mire, cada día para mí, hermano, delante de Dios es tristeza. Es verdad, Señor, un día voy a tener que dar cuenta de cada alma que entró por esta puerta. Un día tendré que dar cuenta. Eso lo llevo presente siempre. Voy a dar cuenta. Y por eso le digo, Señor, no permitas, guárdame de ser trompiezo para algunos de ellos. ¿Por qué? Porque un día tendré que dar cuenta. El día que sea trompiezo, Señor, quítame de ahí. Pero yo no quiero ser trompiezo para nadie. ¿Por qué? Porque yo sé bien claro, hermano, lo que Dios me ha confiado. Hace poco veía que Él me entregaba más llaves en mi mano. Yo decía, más almas me va a confiar. Es cuando más debo morir, es cuando más debo negarme, es cuando más debo vivir para Dios. Dele gloria al que vive, hermano, porque se te está confiando. Gloria a Dios. Un día vamos a dar cuenta. Por eso comience. Enseña a los hijos a dar cuenta. A hijos que no dan ni cuenta. ¿Dónde está José? Dice Juan a María. No sé. A ver, ¿dónde anda el muchacho? Pero hay hijos, ¿verdad? Que dice, mamá, me das permiso, ¿verdad? Ya regreso. Y dice la mamá, ¿dónde vas a ir? ¿Quiénes son tus amigos? O dice, no, déjame, vamos a ver, porque examina hasta dónde se va. ¿Cuánto alaba el nombre de Dios? No que sea malo el papá, sino examina porque quiere que le vaya bien. Hay un dicho que dice en el mundo, dime con quién andas y te diré quién eres. Por eso, cuando anda con un chismoso, ¿qué va a hacer usted? Chismoso. Por eso usted tiene que saber bien. La gente dice que ha alcanzado cosas, ¿no? Se ha pegado a gente que quiere alcanzar, prosperar. Los hijos van a la escuela, mire, si se juntan con puros vagos, vagos van a ser. Pero si se juntan con gente, mire, que dice, yo quiero prosperar en la vida, quiero alcanzar algo en la vida, mire, y no se conforma, mire, están estudiando, están aprendiendo, eso es lo que se van a convertir. Por eso hay que tener cuidado hasta con quién anda uno, porque puede que anda con uno que es ladrón. Bueno, en el mundo ese es aceptable, ¿verdad? Pero ya estando en el camino de Dios. Seguimos. Gloria a Dios, déselo fuerte, para. Déselo fuerte. Todas las cosas están desnudas. Todo, hermano. Dios conoce muy bien cómo estamos formados desde adentro. Mi embrión, dice, vieron tus ojos, dice. Entonces, alguien que sabe que Dios lo conoce, y Dios te conoce a ti y me conoce a mí. Por eso, cuando te presenta delante, desnuda todo tu corazón. No tengas nada escondido, porque hay gente que ahí tiene sus cuartitos en el corazón. Dice esto que no lo sabe ni mi esposa lo sabe. Dice, solo yo lo sé, dice. Que solo usted, cuando entra la palabra, mire, empieza a entrar en toda oscuridad en el corazón de usted y dice, aquí hay gato encerrado, dice, ¿verdad? Como diciendo así, hay algo que sacar, dice, aquí como que algo ya hiere, ¿verdad? Hay que sacarlo, empieza a entrar la palabra hasta adentro, ¿verdad? Aquí hay algo todavía, mire, aunque tú quieres más de esto, pero todavía tienes algo que no has cambiado, dice Dios. Hasta que empieza a cambiar eso, entonces Dios le empieza a confiar lo de él. Porque es Dios, Dios confía, dice. Gloria a Dios. ¿Qué Dios usa? Vasos limpios. Dele gloria al que vive. ¿Cuántas veces queremos que Dios fluya, pero no fluye nada? Porque el vaso está sucio. Pero cuando el vaso está limpio, mire, fluye de Dios. Gloria a Dios. Seguimos. Todas las cosas están desnudas. Todo, hermano. Mire, cuando usted se presenta delante de Dios, no oculte nada. Descúbrese completamente cómo usted en verdad es. ¿Qué es lo que en verdad hay dentro de usted? Para que Dios empiece a hacer la obra ahí, desde adentro hacia afuera. ¿Cuánto alaba el nombre de Dios? Mire, cuando empieza a obrar dentro de usted, va por fuera. Mire, hasta en su casa, mire, empieza a ver el cambio todo. Todo. Todo empieza a ver cambio. Un día yo oraba, ¿verdad? Y le digo esto, oraba y mi oración era desordenado, no podía entrar. Y viene Dios, me dijo, ve a ver tu ropa cómo está, desordenado, empieza por ahí, me dijo. Y mire, porque a veces uno quisiera, mire, pero Dios es Dios, un Dios real, dele gloria al que vive. Proverbios 28, ya vamos a ir cerrando. 28:13 dice, el que encubre sus pecados, 28:13, el que encubre sus pecados no prospera. ¿Qué pasa con el que encubre su pecado? No prospera, no va, aunque le echa ganas, se levanta de madrugada y se va tarde a reposar, pero no hay prosperidad ni espiritual ni en nada. ¿Por qué? Porque hay cosa oculta todavía. Por eso dice, el que encubre sus pecados no prospera, mas el que los confiesa, dice, mire, dice, el que los confiesa, ¿y qué dice? Y se aparta, alcanzará misericordia, dice. ¿Y qué es lo que usted alcanza? La misericordia de Dios, hermano. Dele gloria al que vive. Entonces, el que encubre no prospera, mas el que lo confiesa, ¿qué alcanzará? Misericordia. Confiese, hermano. No tiene que haber nada oculto ni con Dios ni con su esposa. ¿Ah? Porque a donde más a veces. No, hermano. Mire, cuando el Espíritu Santo está, usted va a querer hacer algo sin que el esposo sabe. Y en el Espíritu Santo dice, no, tienes que dejarle saber. Porque ¿quién mora usted? ¿En usted? El Espíritu de Dios. Esto nada está así que, como. Mejor ahí le mando unos 200 ahí a mi mamá, sin que mi esposa se dé cuenta. Ahí con otro le recomiendo. Viene Dios y ¿qué dice? ¿Eso es correcto? No, ¿verdad? Cuando los dos son de Dios, dice, y en Dios, el amor de Dios está en ambos, dice, no. Ayudemos a nuestros padres, honremos a nuestros padres, hagámoslo justamente, como dice mi esposa, hagámoslo justamente. Y mire, ahí viene la bendición ahora y la provisión, porque se hace justamente. Dele gloria al que vive. Algunos, miren, se quedaron como que, aquí estoy yo bien mal, dicen. Gloria a Dios. Pero póngase de pie, mire. Dios, mire, nos corrige, nos ama. Pero también nos habla el arrepentimiento. Dios es un Dios de oportunidades. Dios no dijo, yo no vine a condenar, dijo, vine a salvar. Pero ¿qué te hace libre? La verdad. ¿Cuánto alaba el nombre de Dios? Isaías 1:18, aquí terminamos. Si alguien, mire, gloria a Dios, por el mismo Dios es redargüido y dice: Señor, delante de tu altar o delante de ti todas las cosas están descubiertas. Isaías 1:18 es la palabra que Dios ponía al final. Isaías 1:18, mire lo que dice. Dice esta palabra: venid luego, dice. No dice venid cuando puedas. Venid luego, dice. Dice Jehová, y estemos a cuenta. Si vuestros pecados, dice, fueren como la grana, como la nieve serán emblanquecidos. Si fueren rojos como el carmesí, vendrán a ser como la blanca lana, dice el 19. Si quisieres, dice, y oyereis, comeréis el bien de la tierra. Si no quisieres, dice, y fueres rebelde, seréis consumido a espada, porque la boca de Jehová lo ha dicho. No lo dice el hombre, lo dice Dios, hermano. ¿Habrá alguien aquí, hermanos? ¿Habrá alguien aquí que dice: tú conoces mi andar, Señor? Tú conoces mi levantar, Señor. Conoces mi acostar, oh Dios. Todas las cosas, oh Dios, están desnudas delante de ti. No puedo ocultarle, Señor. Hoy usted me llama al arrepentimiento. ¿Habrá alguien aquí que dice: la palabra de Dios me ha hablado? No vamos a obligar a nadie, hermanos. Pero desde el momento que Dios nos dio esta palabra, Él habló a mi vida también. Y Él también sabe y conoce cómo usted vive, gloria a Dios. Porque no hablamos lo que queremos. No hablamos. Y Dios me libre un día a predicar solo para cumplir. Dios nos libre un día, pueblo, que vayamos a predicar solo por cumplir. Siempre hay que ir a Dios y decirle: Señor, tú conoces nuestra condición. ¿Qué palabra necesitamos para cambiar? Y Él te da la palabra, gloria a Dios. Gloria a Dios. ¿Habrá alguien más? Dice la palabra que el que confiesa sus pecados, confiese, abre sus labios, confiésele a Dios. No es con el hombre, hermano, es con Dios. La relación tuya es con Dios. Donde las cosas están mal por el pecado es con Dios, no es con el hombre. El hombre también falla, pero aquel que no falla, aquel, gloria a Dios, que no falla, Él está aquí levantando. Y Él conoce
1: a ti,
0: conoce tu vida. Dígale así con tus labios:

contra mi esposa, no, dijo, reconozco que contra ti he pecado, dijo, contra ti he hecho lo malo, dijo el salmista. Es contra ti, cuando el profeta lo amonestó,

conoces, Padre, lo que hay dentro de mí. Tú sabes, Señor, lo que tiene que ser arrancado. Tú sabes, Padre, lo que tiene que ser arraigado. Tú sabes, Padre, lo que tiene que ser quitado. Señor, quítalo. Ahí empezó Dios a obrar ya. Dice la palabra que Él, gloria a Dios, aleluya. Él al humilde lo ve de cerca, más al altivo lo ve de lejos. El humilde es aquel que reconoce su condición, es aquel que reconoce y le dice: Señor, yo reconozco que necesito al Espíritu Santo. Necesito tu palabra, Señor. Necesito de tu gracia, Señor. Necesito de tu amor, papá. Necesito ser transformado, Señor. Necesito ser renovado.

que no te agrada, mi Dios. Él está aquí. Él es tu socorro, tu auxilio.

necesitamos al Espíritu de Dios. Él es el que comienza la buena obra en tu vida. Él es el que comienza esa obra para salvación.

0: con tu fuerza no puedes. Necesitas al Espíritu de Dios. Dile, Espíritu Santo, dame un nuevo corazón.
1: Es como
0: dale, dame un nuevo corazón, dile. Dale un corazón, Padre, que te ame. Dale un corazón que guarde tu palabra, Señor.

ese amor por Dios, ese amor por tu esposo, ese amor por tu familia, ese amor por tu casa, ese amor por aquellos que no te aman. Ese amor Dios lo pone. Es Dios el que pone ese amor. Es Dios el que empieza a hacer esa obra.

hermano está aquí. Él es el que perdona todos tus pecados. Él es el que perdona tus rebeliones. Es el que perdona tus iniquidades.

dile: Señor, perdóname, pero de aquí en adelante, Señor, creo en un verdadero cambio en mi vida. Quiero un verdadero cambio en mi vida, oh Dios, porque quiero hablar de que cambias. Quiero hablar de que tú cambias, Señor. Quiero hablar de que tú cambias, oh Dios. El que cambia está aquí. Es el Espíritu Santo el que comienza la buena obra. Le fue la palabra, sigue. Pero Dios, de que cambia, cambia. Si no cambiara, yo no estuviera aquí. Pero el Dios que predicamos cambia la vida del hombre. Él es el que te lleva a nacer de nuevo a través de su palabra y su Santo Espíritu. Dios sea el que te bendiga. Bendiga a los que están escuchando. Dios bendiga a su pueblo. Y que seamos sinceros, hermano, sinceros.

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1: 5:56 PM.
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